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1: Un tipo muy mal hablado que estaba de visita en una casa y entonces pues le insistieron que hicieran un cuento de cuando él iba a los safaris al África. Y el amigo que sabía que él era mal hablado decía, no, dejen eso. ¿Para qué? Si de todas maneras dice, no, pero que, ¿por qué no nos cuenta cuando él? Porque ha ido tantas veces al África, dicen que fue muchas veces al África, a los safaris. ¿Por qué no nos cuenta? Y el amigo no quería, hasta que al fin le dice, oye, mira a ver si haz el cuento, pero procura no decir malas palabras ni nada de eso. Digo, no, ¿por qué voy a decir malas palabras? Yo digo la verdad, lo que yo. Dice, una vez yo estaba persiguiendo un león tuerto que estaba asolando a una comarca, por ahí había matado como a 28 nativos. Y fuimos un amigo mío y yo a tratar de capturar al león. Y nos pasamos 4 días sin dormir persiguiendo al león. 4 días sin dormir, ustedes saben lo que significa. Ya el quinto día estaba yo vencido por el sueño ya, me estaba quedando dormido. Y siento un movimiento, así, las ramas que se movieron. Y cuando abro los ojos, medio dormido, veo el león, efectivamente el león tuerto, el mismo que me habían dicho. Me le tiro el rifle y el león me parte para arriba y me hace ¡ah! Me cagué.
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0: Qué fuerte está eso.
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1: Este judío iba en un avión que volaba del Cairo a Tel Aviv. Y al lado de él, a cada lado, iba un árabe. Y empezaron a hablar del tratado de egipcio-israelí y de la paz. Y le dice uno de los árabes al judío: vamos a ver cuándo los árabes y los judíos firmamos un tratado similar. Ese judío: sí, yo espero que algún día se logre esa paz. Nos hace mucha falta. En ese momento el judío se va a quitar los zapatos y uno de los árabes dice: no, oiga, por Dios, déjeme ayudarle, por favor. Y le quita el zapato al judío y el otro árabe le quita el otro zapato. El judío: muchas gracias, muchas gracias. Se pone de pie el judío y dice: yo vengo enseguida para acá. Dice uno de los árabes: cuando usted venga, ¿nos puede traer dos Coca-Cola? Dice el judío: hombre, como no, nos faltaba más. Sí, precisamente me han dado la oportunidad de reciprocar ese gesto que han tenido ustedes tan elegante, tan bonito, de quitarme los zapatos. Cuando se va el judío, le dice un árabe al otro: chico, vamos a cagarnos en los zapatos de él. Del judío este, para hacer la broma. Y cogen los zapatos del judío y hacen la gracia dentro del zapato. El judío regresa con las dos Coca-Cola, se la da a los árabes, ellos se la toman. Y cuando se la acaban de tomar, le dice el árabe al judío: ¿te ves, gestos como estos son los que conducen a la paz? Este gesto suyo de traernos la Coca-Cola, pues quiere decir que usted quiere ser amigo nuestro. Dice el judío: sí, pero mientras los árabes se sigan cagando en los zapatos de los judíos se van a seguir meando en la Coca-Cola de los árabes.
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0: Échate para allá.
1: La policía llega a hacer un raid en una fiesta de locas y rodean toda la casa con todos los carros esos, las jaulas esas, y cuando tienen rodeada la casa hay una loca que sale disparada de la casa, ¡pam!, y se monta en el carro jaula ese. Dice el policía: ¿y cómo usted ha venido solo y se ha montado aquí en el carro jaula ese? Dice la loca: porque el año pasado me tocó ir de pie.
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0: En un restaurante, un hombre está sentado en una mesa comiendo. Y hay un bar ahí en el restaurante. Y llega un tipo y el tipo empieza a dar gritos y a hacer cuentos. El tipo trae un revólver y a decir malas palabras y a gritar y a guapería y no sé qué cosa. Y el hombre de la mesa llama al camarero y dice: camarero, me enfocó, chico. Ve dónde está el tipo ese que llegó ahí con el revólver y que está hablando y con tanta gritería y con tanta cosa. Y dile que se calle la boca porque lo van a sacar de aquí a patar por el culo. Hazme el favor, díselo. El camarero sale para allá y Gonzalo dice: oye, pero díselo como cosa tuya, ¿oíste?
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0: En un pueblo de Panamá que se llama Chitré, hay una muchacha, jovencita, que empieza a desarrollar la barriga. Empieza a crecer la barriga, tiene una barriga ya bastante grande. Y la madre le pregunta y él dice, mami, esto tiene que ser gases. Esto tienen que ser gases de todas maneras. Y la madre la lleva al médico, al partero, al ginecólogo. Y le dice, mire, doctor, yo vengo aquí porque usted la reconozca a ella. Porque yo le pregunté a ella y ella me ha dicho que esos son gases. Y yo opino igual que ella, yo creo que esos son gases, doctor, para que usted la reconozca, a ver. Se me dijo, bueno, espérenme aquí, señora. Ven, mija, y entra con la niña a la consulta. La reconoce, a poco rato sale el médico de nuevo, y en cuanto sale le dice a la vieja, ¿qué, doctor, gases? Nos dice, sí, son gases, pero mire, de todas maneras, cómprese un cochecito para que dentro de 5 meses saque a pasear el peo que se va a tirar ella.
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0: Gracias.
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0: noches, damas y caballeros. Saludos de parte de mi muchacho y este servidor, Frankie Ruiz. Y vamos a seguir con la rumba. ¡Desnúdate, mujer!
1: Un tipo que está en el cine y mira y ve delante de él un oso que está viendo la película, un oso con su espejuelo y todo. Y aquello le extraña y así. Y ve que el oso tiene una cadena y que hay un señor al lado agarrando la cadena. Y toca al hombre, la película está funcionando, y toca al hombre y dice, oiga, eso es un oso. El hombre se vuelve y le dice, sí, un oso, ¿no lo ve? Y el oso vino a ver la película. Dice el hombre, sí, señor. Y al oso le gusta la película. Dice el oso, sí, coño, no me deja oír. ¿No?
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0: eso.
1: Un tipo que llega al bar y pide un trago, y cuando le sirven el trago viene un mono, está allí en el bar, y se le orina en el trago. Y llama al bartender y dice, mira acá chico, yo pedí un trago aquí, y era el mono este y se me ha orinado aquí en el trago, ¿qué es esto? Dice el bartender, ese mono es del pianista que se lo he dicho que no traiga más al mono aquí al bar, porque oye, esa es la tercera vez que hace esto el mono. Este. Así que dele la queja, mire, el pianista es el dueño del mono. ¿Va donde está el pianista? Se le acerca al pianista y le dice, oiga, el mono se me meó en el trago. Dice el pianista, no me lo sé, pero si me lo tararé, yo te lo puedo.
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0: gracias.
1: Dicen los estudiosos de los fenómenos sociales que no hay quien se le resista al melting pot americano. Eso del melting pot eso quiere decir que hay un caldero imaginario en los Estados Unidos donde se funden todas las razas, todas las nacionalidades. Todo el que llegue a este país entra en el caldero ese, quiera o no quiera, y se funde. Entra en el melting pot y adquiere las costumbres de los americanos, la manera de ser de los americanos, razona como los americanos, actúa como

0: americano, y según ellos, hasta ahora nadie se le ha resistido al famoso melting pot. Bueno, los cubanos se han cagado en el melting pot. Después de 20 años de estar aquí, siguen comiendo frijoles negros, arroz, picadillo. Siguen discutiendo en alta voz. Os mando una gritería tremenda. Pues aquí la gente discute, los americanos discuten con mucha frialdad. Dice, my point of view is completely different from yours. Nosotros no, nosotros, porque ellos tienen la herencia de Inglaterra y la herencia de los países nórdicos. Nosotros tenemos la herencia de España. Entonces somos vehementes y agresivos cuando discutimos. Decimos, ¿qué tú dices? ¿Qué tú dices? ¡No comas mierda, viejo! O sea, le damos sabor a la discusión. Dos americanos que hace 10 años que no se ven se encuentran. Y uno le dice al otro, excuse me, are you Mr. Peter Harrison? El tipo... Yes, I am. From Hartford, Connecticut? Yes, from Hartford. Is your wife's name Patricia? Yes, Patricia. Entonces, primero él quiere cerciorarse de que esa es la persona que él cree. ¿Eh? Lo normal, lo normal. Y entonces después le dice, I'm George Wilson. Remember me? Of course I remember you. We were neighbors for 10 years. Habían sido vecinos por 10 años. Fíjense cómo se han demorado en empezar a hablar. Los cubanos no. Dos cubanos que estuvieron en una fiesta hace nada más que dos días se encuentran. Se encuentran en medio de acá y se meten un abrazo. De acá. ¡Manolo, coño, Manolo! ¿Qué pasa, mi hermano? Coño, ¿cómo la pasamos la otra noche? ¡Qué bien, chico! ¡Qué buena estaba la fiesta! ¿Y qué borrachera cogió tu mujer, chico? Oye, como habló mierda, chico. Fue muy simpática, muy simpática. Ah, se paró ahí en medio del salón que dijo, mi marido tendrá cara de come mierda, pero él no es come mierda, ¿saben? Oye, qué graciosa, chico, qué graciosa. Y después cuando se puso a hacer cuento, qué mal habla, Pero no, lo decía con mucha gracia. Oye, aquel cuento que hizo del loro que caminaba por el alambre. Oye, eso estaba muy fuerte. Bueno, para que tú le tuvieras que llamar la atención.
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5: Ya son las 9 de la noche.
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0: Un negro comete una infracción de tránsito en Alabama y lo condenan a morir en la arena con los leones. El negro se une a Luz Roja nomás y lo condenan a morir en la arena con los leones. Bueno, van el negro para allá, lo llevan para un estadio, lo meten en la arena, le dejan nomás que la cabeza fuera. 20,000 espectadores rubios de ojos verdes en los stands. Le sueltan un león, el león le parte para arriba al negro, el pobre negro indefenso, nomás que la cabeza fuera. Y cuando pasa el león así, ¡rum! Y le muerde una pata al león. Y se paran los 20,000 espectadores y dice, ¡pelea limpio, negro hijo de puta!
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3: Inicia una nueva jornada en tu mañana. Vive y sé feliz, que el tiempo que se va no vuelve. Contigo, María la Belicosa.
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4: Buena musiquita. En cabina, María la Belcosa.
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1: Señoras y señores, y esta noche, por primera vez, con el más caluroso de los aplausos, pido para que ustedes reciban a la guarachera de Cuba, Celia Cruz, y al sonero mayor, Ismael.

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1: Ya, Jodito. Un saludo también para Rosa.

0: gracias. ¡Que viva la música latina!
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5: 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Vive y sé feliz, que el tiempo que se va no vuelve. Contigo. María la Belicosa.
6: Una señora que lleva al niño al médico y le dice al médico: mire, doctor, el niño desde pequeñito, desde que empezó a hablar, tiene un defecto, que él habla con la T. Él no puede pronunciar nada más que la T. Dice el médico: está bien, siéntese ahí. Siéntate, niño. Dice niño: a ver, abre la boca. Dice el chiquito: el toto tutate. Dice el médico: abre la boca, niño. El chiquito: el toto tutate. El médico: abre la boca. Y el niño así abre la boca. El médico le mete el dedo. Cuando le mete el dedo, el niño le mete una mordida en el dedo y dice: el toto tutate. Dice el médico: el toto la tuta, tatón.
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2: Y ahora queda con ustedes en cabina Francisco Andante.
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0: requete linda.
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3: En cabina, Francisco Andante.
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0: muchas gracias, muchas gracias, muchas gracias. Muchísimas gracias.
1: Sammy González.
0: ¿Quién lo diría después de 30 años?
2: Un chiquito entra gritando para dentro de la casa y dice: papá, ven para acá, papá, mira un avión macho, ven para acá, papá, un avión macho. Y el padre sale, se asoma, dice: no, hijo, esas son las ruedas que va a aterrizar. ¿No?
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0: ¡Que viva el señor Rafael Cortijo!
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1: Vamos a ver si se acuerdan de esto que decíamos.
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5: A la consulta del médico llegan una muchacha preciosa, un pollo tremendo, acompañada de la madre. Y cuando llegan allí, entran a la consulta, le dice el médico: desnúdese, señorita. Si no, doctor, no es a mí a la que usted tiene que ver. A la que usted tiene que ver es a mi mamá. Dice: ah, ¿sabes, vieja? Saque la lengua.
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8: ¡Ay, mi amor!

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0: 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Recupero ya el sosiego, pues antes de irme quiero cantarle a este pueblo mío. Aquí en tu suelo bendito nunca crece la cizaña, si bien tu tamaño engaña, comparado a un continente, eres grande por tu gente. Dios de ti nunca se aparta. Eres grande por tu gente.
1: Voy a hablar de los gordos. Voy a hablar de los gordos. Yo creo que ya es hora de que alguien hable en defensa de los gordos. Pero de los gordos sinceros. No de los gordos hipócritas, de esos que todos los días dicen que están haciendo dieta. O de esos que se meten un atracón y después sacan una latica con sacarina para tomarse el café con sacarina. No. Es gordo, que es gordo, de verdad, y que no le interesa ser flaco. Es como las gordas también, muchas gordas hipócritas. Esas gordas que te dicen, lo mío es nervioso. Yo cuando me pongo nerviosa, ¿cómo? Voy al refrigerador y como, y como, y como. Los nervios me van a matar, por eso estoy así. Para que no la critiquen. O hay otra gorda que te dice, lo mío es glandular, bo. A mí me engorda hasta el agua. Una descarada mentira, como si fuera un delito ser gordo, coño. ¿Qué tiene que ver eso? Si los gordos son la gente más feliz del mundo. La gente más simpática, la gente menos problemática, la gente más feliz son los gordos. ¿Tú has visto alguna vez algún gordo amargado? Nunca. Cuando hablan de amargado son siempre flacos. Y si ese flaco más amargado que el carajo. Ahora nunca oirás decir que hay un gordo amargado. Y desde que la humanidad es humanidad, hay gordo, hay flaco, hay gente bajita, hay gente alta, hay gente bonita, hay gente fea. Pues porque todo el mundo tiene que ser igual. Entonces, ¿ustedes se imaginan si mañana alguien inventara una dieta para convertir a los feos en bonitos? Habría mucha gente que haría la dieta, pero habría otra gente que a quienes no le interesaría hacer la dieta. Gente que querrían seguir siendo feo. Coño, ¿qué tiene que ver que uno sea feo? ¿Y qué tiene que ver que uno sea gordo tampoco? Este gordo, yo tengo un gordo, amigo mío, pesa como 300 y pico libras. La verdad que está, sí. Él hace como 5 años que me ha de oído, él no. No ve nada para allá abajo. Pero es una bellísima persona y es un tipo muy alegre. Y su mujer está encantada con él. Ella está encantada con su gordo. Es la única que lo puede criticar y ella lo acepta. Y le gusta su gordo, así que... Pero cada vez que salíamos por ahí, yo tenía que estarle llamando la atención a la gente porque la gente es muy imprudente. Llegábamos a los lugares y le empezaban a hacer chistecitos que si era gordo, que si porque no hace dieta, que si esto, que si lo otro. Un camarero en un restaurante llegaba. Por ejemplo, ¿no? Comíamos en el restaurante y cuando acabábamos de comer, llegaba el camarero y me decía a mí, ¿qué quiere de postre? Y a él, se miraba para él, entonces le decía, a usted no le digo nada, porque usted está gordito ya. Es una falta de respeto. Hasta que yo le dije un día, venga, chico, ¿por qué tú tienes que estar aguantando los paquetes estos? ¿Por qué tú tienes que aguantarle a la gente que te haga chistes y que te den dieta? Porque le daban una dieta. Decían, mire, la dieta de la luna, ah, muchas gracias, la voy a hacer. ¿Pero por qué tienes que decirle eso, chico? Declárate gordo oficialmente. Cuando venga alguien a darte un consejo, a darte una dieta o a hacerte un chiste, mire, yo soy gordo oficial, así que no me moleste. Dile así a la gente para que tú veas, que no te molestan más. Y es el hombre más feliz de la tierra hoy en día. De luego se le va la mano porque algunas de las respuestas que da son un poco violentas, ¿no? Es un poco brusco. Dando la respuesta. Por ejemplo, la hija más chiquita de él perdió a la maestra de piano el otro día. Porque la maestra de piano, sí, que es una mujer tan dulce, tan buena y tan fina. Pero la pobre se le apareció. Ella no sabía que se había declarado gordo oficialmente. Y se le apareció con una dieta que había recortado una revista española. Y le dijo, mire, Cuco, el otro día leyendo una revista española, vi la dieta esta y pensé en usted. Y se la recorté y se la traje. Se le dijo, Cuco, mire, doña Amelia, yo le doy las gracias por haberse acordado de mí, pero usted sabe lo que podía haber hecho con esa dieta. Podía haberse limpiado el culo, doña Amelia.
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3: En cabina, Francisco Andante.
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2: Y ahora queda con ustedes en cabina Juan Pachanga. ¡Viva rumba, compa!
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2: En cabina, Juan Pachanga, pa' gozar y pa' bailar.
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0: cocinando.
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